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3: ¡Se me dio!
4: Próximas paradas, los ganadores este fin de mayo.
3: ¡Uy!
4: Uy, paradas, paradas por todos lados.
3: ¿Pero usted se escuchó el precio de lo que dijo Barbarita ahorita? Sí.
4: Lo de los moteles.
3: Eso está caro.
4: Eso es un castigo, papi.
5: Es que Barbarita es muy pinche.
4: Hay que echar la mano al drill. Eso sí, ya comenzó Barbarita, que tiene que ser un motel bueno, pero si echas dos pasos del centro, pues es mucho más barato. Aunque esos moteles. Me han contado que los moteles del centro son muy buenos. Me han contado.
3: Le han contado.
4: No los conozco, yo no, pero es que son muy buenos.
5: Sí.
4: Y los del centro, por allá, por la 19, por el Parque. Es que son muy buenos.
5: Además, porque dicen que la noche es corta y qué más.
4: Y el placer infinito. No,
5: eso es lo que dicen.
4: Eso es lo que dicen. Yo no.
3: Venga, mano, todavía existe.
4: No sé.
3: Yo me acuerdo cuando llegué aquí a Manizales hace 20 y pico de años.
5: Sí.
3: Ese era el furor. Pero yo no sé ahora.
5: Marín todavía existe, pero lo otro no sé.
3: DJ Marín, sí. Oye, bien. Bueno, Marín, ¿qué tenemos, Marín?
5: Oiga, muchachos, ¿cómo les parece? Les tengo la historia de tres excursionistas que se perdieron en el monte, en uno de los montes de California, en el monte Shasta, tras confiar ciegamente
3: ¿Cómo?
5: En inteligencia artificial.
3: ¿El monte qué?
5: Shasta de California.
4: Hay que viajar, papi, hay que viajar monte Shasta, allá en California.
5: Para que vea que no todo está inventado y también la IA se equivoca.
3: No, hombre, pues cómo era que usted le pregunta a la IA en este momento que le haga un breve resumen de Jason Jiménez y dice que todavía está vivo.
5: ¿En serio?
3: Sí. La IA todavía dice que...
5: Esto todavía no está inventado.
3: Sí, no, mano, no.
4: No, man.
5: Pues, ¿cómo les parece que los jóvenes planificaron toda su ruta, el itinerario y hasta los víveres usando el chatbot?
3: Ajá.
5: Y el error crítico, como lo llamaron las autoridades, fue que la IA les calculó un ascenso de 8 horas, cuando en realidad les tomó 16 horas.
4: ¿Cómo?
5: Imagínense, pues.
4: Madre.
5: ¿Qué fue lo que falló? Por ejemplo, pocas provisiones.
3: Ay, madre.
5: Pocas provisiones. Ellos, siguiendo el consejo de la IA, empacaron muchísima menos agua y comida de la que necesitaban para el trayecto real de alta montaña.
3: Quedaron embalados.
5: Imagínense usted.
3: Sí.
5: Llegaron como a la mitad solo con provisiones. Ignoraron los horarios. La IA no les advirtió sobre la regla de oro de la montaña. Es decir, regresar al mediodía. Llegaron a la cima a las 7 de la noche, justo cuando se suponía que debían ya estar llegando de nuevo en su regreso.
3: Sí,
5: es decir, cuando el sol se opone. Y quedaron atrapados en medio de la oscuridad, lógicamente. Al descender de noche, se desviaron hacia un peligroso cañón. Además, uno de ellos se lesionó la rodilla y el único teléfono que llevaba para navegar se quedó sin batería y sin IA.
3: No.
5: Es decir,
4: sin batería y sin
5: IA. Se quedaron como el ternero.
4: Y a la batería.
5: Para que no se confíe del todo en la inteligencia artificial. Ojo,
3: ahí es donde uno dice, hija de
4: María. Hija de
5: María. Por Dios.
4: Oiga, qué cosa.
3: O sea, para ese tipo de cosas, para el senderismo,
5: para
3: ese tipo de aventuras, no, mano.
5: Cuidado,
4: Oiga, ¿cómo les parece, muchachos, que hablando de IA, de esa inteligencia, todo el cuento? Anoche mi suegra me escondió el jamón y el queso.
5: Ah, sí. Usted
4: y entonces yo le escondí la caja de dientes. Ahí nos acostamos los dos sin comer y de madre.
5: Qué
4: ahí nos acostamos los dos sin comer.
5: Con hambre.
4: Oiga, al menos los hombres no andamos editando fotos ni usando filtros.
3: Claro.
4: Nosotros somos feos, pero con dignidad. Sí.
3: Sí.
4: ¿No le parece que el hijo mío me dijo, es que papá, ¿qué es una paja? Le dije yo, mijo, eso es para el colegio. Me dijo, sí. Ah, bueno, es el tallo seco de algunos cereales.
3: Pues sí.
4: Sí, sí.
3: Primero hay que preguntar para qué es.
4: No, claro, que no van a embarrar uno ahí.
3: Sí,
4: que
3: sí.
4: No,
3: como el del trío. Como el del trío.
4: Sí, no, qué cuesta impresionante.
3: Contado por la misma Barbarita y por el mismo Onemetido.
4: Exactamente.
3: Muy bien, a esta hora, la ruta olímpica.
4: Sí.

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Jesús nos enseñó que debemos pedir al Padre el pan de cada día, dándonos a entender que Dios es bueno y que Dios está atento a nuestro llamado, a nuestro clamor. Dios tiene cuidado de nosotros. Nosotros a Dios le importamos en gran manera. Por tanto, mi amiga, amigo mío, no tengas miedo de pedir. Cree que Dios obrará a tu favor. Cree que Dios sustentará tu vida. Cree que Dios va a sustentar la vida tuya y la de tu familia, de tus hijos, de tus seres queridos. Cree, mi amigo, mi amiga, que Dios te dará consuelo con su amor y su palabra. Génesis 50:21. Así que no tengan miedo. Yo les daré de comer a ustedes y a sus hijos. Así José los tranquilizó, pues les habló con mucho cariño. Que Dios te bendiga inmensamente y que tengas un hermoso día agarrado de la bendición de Dios. Recuerda que Dios es bueno. Dios.

0: ese error es cosa de ayer.
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2: Temprano es más bacano de Olímpica Estéreo, 6 de la mañana, 6 minutos. Saludamos a todos nuestros oyentes que se reportan a esta hora y nos escuchan a través de la aplicación, la app, la aplicación oficial de Olímpica Estéreo. 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Si quiere enviar un saludo, si el día de hoy quiere reportarse, participar también por la nevera nueva, nuevecita y llenita de mercado, más el colchón doble y base cama. Lo único que tiene que hacer es participar, registrarse a través del WhatsApp de Olímpica Estéreo 320-54-44-897. A todos nuestros oyentes que nos escuchan a través de la app, la aplicación oficial de Olímpica Estéreo, saludo muy especial, 6-7 minutos. La dirección es de Rommel Patiño Martínez, Zaira DJ y Freddy Stewart con sus personajes, J.C. Morales. A esta hora con ustedes, temprano es más bacano Olímpica.
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1: Uy, temprano es más bacano. 6:15 a.m. En Olímpica Estéreo, 6:15 a.m. Seguiste Hernán Gómez. Y quiero la quincena, que hace que llegó, ya se fue la quincena. 6:15 a.m. en Olímpica Estéreo.

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2: Bueno, continuamos con ustedes, 6 de la mañana, 18 minutos. En Olímpica Estéreo, 6 de la mañana, 18 minutos. 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
2: 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Participar pues, 6 de la mañana, 21 minutos en Olímpica Estéreo.

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1: Noticias a esta hora en Olímpica Estéreo, 6 de la mañana, 26 minutos, 6:26. Las noticias de Manizales y el departamento de Caldas a esta hora. Cruce peligroso en la ciudad de Manizales. Bueno, no de tantos. En el cruce del sector de la Fuente chocaron una moto y un vehículo. El motociclista de 24 años resultó ileso, o mejor, resultó lesionado y lo atendió el GER. Motociclista de 24 años. Ambos automotores quedaron con daños estructurales. Bueno, el afectado tenía dolor a la palpitación en su extremo derecho y múltiples laceraciones. Llevado a la clínica de la Presentación. En Chinchiná, Michael, de 26 años, era requerido con orden judicial por el delito de hurto calificado. La captura se materializó en el sector de la galería, luego de labores investigativas relacionadas con el hurto de una motocicleta el pasado 18 de mayo. El hoy capturado habría aprovechado la confianza de la víctima, quien se encontraba en estado de embriaguez, para trasladarlo hasta su residencia. Una vez allí, después de dejarlo en la parte externa del inmueble, presuntamente tomó la motocicleta y huyó. Michael presenta antecedentes por los delitos de hurto calificado y agravado y porte de estupefacientes, además de sentencias condenatorias ejecutadas. Tras las audiencias preliminares, no aceptó los cargos y un juez le impuso medida de aseguramiento intramural a Michael en el municipio de Chinchiná.
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1: Más noticias a esta hora. Pillaron a Fresa y a Chocolate. Fresa y Chocolate. La Fiscalía 20 Local EDA de Manizales lideró un operativo contra el tráfico, fabricación o porte de estupefacientes y el porte ilegal de armas de fuego, fabricación, tráfico, porte o tenencia de armas de fuego, accesorios, partes o municiones. Así atraparon a Duvier Alberto Galeano Martínez, alias Fresa, quien aceptó cargos y lo mandaron de una para la cárcel. Y también a Chocolate, quien no avaló el señalamiento y terminó encerrado. Les encontraron un arma de fuego, 6 cartuchos, calibre 38, 1,000 gramos de base de coca, 1,502,000 pesos en efectivo, 2 teléfonos celulares y 3 grameras digitales. Chocolate tiene anotaciones por acoso sexual, lesiones personales, tráfico, fabricación o porte de estupefacientes y daño en bien ajeno. Además, lesiones culposas y fabricación, tráfico, porte o tenencia de arma de fuego. En el operativo participaron la CIPOL, SIJIN y el GOES. Se hicieron 3 diligencias de registro y allanamiento en el municipio de Chinchiná. Chocolate almacenaba, dosificaba y abastecía de estupefacientes a diferentes expendios hace 6 meses, con ganancias cercanas a los 30 millones de pesos. Pillaron a Fresa y a Chocolate en el municipio de Chinchiná. 6 de la mañana, 29 minutos en Olímpica Estéreo, 6:29.
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1: 6:29 en Olímpica Estéreo, temprano es más bacano. Olímpica, aquí está Josi Cuen. Josi Cuen, la canción Nuestro Secreto. 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

0: Rita del Lensa y de la mañana, 36 minutos en Olímpica Estéreo 89.7. 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
1: 6 de la mañana, 39 minutos. 6:39, temprano es más bacano, Olímpica.
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0: mañana, 47 minutos en Olímpica Estéreo. 89.7, 6:47 minutos. 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
0: En Aguadas golpean 9 expendedores de El Mesa. Un nuevo golpe a la banda El Mesa, que opera en Antioquia, el departamento de Caldas, especialmente en el municipio de Aguadas. Dieron las autoridades esta semana. Esta operación de la Fiscalía Cuarta Seccional se ejecutó con 5 diligencias de allanamiento y registro, más la captura de 8 integrantes del grupo y una más en flagrancia por el delito de tráfico, fabricación y porte ilegal. De estupefaciente, las audiencias terminaron en la noche del miércoles y todos aceptaron cargos por tráfico, fabricación o porte de estupefacientes. Los inmuebles intervenidos son en la calle Cuarta, entre carreras segunda y tercera, la vereda Pore, calle Cuarta, entre calles 7 y 8, suburbio, calle 13 con carrera sexta, El Carmen y la vereda Las Coles. Las ganancias mensuales de la banda serían, óigalo bien, 60 millones de pesos. 60 millones de pesos mensuales las ganancias de esta banda. Con el desarrollo de la actividad operacional, se espera contrarrestar el tráfico de estupefacientes y delitos conexos, como homicidios selectivos y lesiones personales, se dijo en audiencia pública. Los que aceptaron cargos: Nelson Santiago Gallego Osorio, a prisión; Lécida Alexandra Torres Villa, también Isamar Ramírez Castañeda, Héctor Mauricio Arias Molina, Daniel Alexis Ocampo Jiménez, Brian de Jesús Palacio Jaramillo, Alvenis Tangarife Galvis, a prisión, pero el abogado apeló esta decisión, y Brian David de Ávila Berrío, también a prisión. La novena persona es Diego Alejandro Ramírez Patiño. No es de la banda, no tenía orden de captura, pero cayó en flagrancia. Ordenaron su libertad y está a la espera de la sentencia. Duro golpe a la banda de El Mesa en el municipio de Aguadas. 6:50 en Olímpica Estéreo.
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0: Y por aquí tenemos otra. Tras de bulloso agresivo con los vecinos, ¿qué pasó? Un sujeto proveniente de la ciudad de Cali alteró la tranquilidad de los vecinos de un edificio de apartamentos en el barrio Los Alcázares de Manizales. No fue suficiente el ruido que hizo, sino que la emprendió contra una mujer a quien intentó agredir supuestamente con un cuchillo. Fue en el amanecer del 13 de julio del año pasado cuando la ciudadana escuchó una discusión, golpes e insultos. Al asomarse, vio que el señalado fumaba un cigarrillo y este la trató mal, diciéndole que no le importaba lo que pasaba, no sabía quién era él y no tenía por qué estar mirando nada. La ciudadana le manifestó que ella era propietaria de un apartamento y tenía derecho a reclamar. El hombre ingresó al apartamento, sacó un cuchillo y se dirigió al piso de la afectada, rompió una ventana y entró de forma violenta, por lo que ella debió refugiarse en el baño. Momentos después, llegaron los familiares del señalado agresor, residentes en el edificio, quienes intentaron detenerlo, pero también los agredió. La policía llegó instantes después y lo detuvo en flagrancia, momentos en el que llegó la pareja del denunciante. O de la denunciante, con quien se enfrentó a golpes. Uy, al capturado lo presentó la fiscalía ante un juez de control de garantías de Manizales por intimidación o amenaza con arma de fuego, hechizas cortopunzantes o menos letales, y no aceptó el delito. Tras de bulloso agresivo con los vecinos en el barrio Los Alcázares, dice el titular del diario Q el día de hoy. 6:51 en Olímpica Estéreo, 89.7. 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
0: Gózate la Olímpica. 6:00 a.m.

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1: 6 de la mañana, 55 minutos en Olímpica Estéreo, 6:55.

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2: Temprano es más bacano, Olímpica. 7:03, 7:03.

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1: 7:07 en Olímpica Estéreo. En nuestro WhatsApp de Olímpica se están reportando nuestros oyentes que quieren participar por la nevera nueva, nuevecita y llenita de mercado. También los que quieren participar por sus boletos del simulacro de sembrino. A ver, ¿a quién tenemos por aquí a través del WhatsApp? Dice, hola Olímpica, para participar, Betty Dorelsi Cruz, desde Villapilar. A esta hora está escuchando Olímpica Estéreo. Betty, saludo muy especial, Betty. Desde Villahermosa, Marta Lucía también desde Villahermosa. Se reporta Lina Marcela, está con nosotros en el barrio Minitas, pendiente. A través del 320-54-44-897. Buñuelos Victoria está con nosotros también, como todos los días. Gladys Aristizábal desde San Jorge, doña Gladys. Feliz día. Hola Olímpica, para participar. María Dolores Restrepo también está con nosotros desde Marmoto, Caldas. Yo escucho Olímpica Estéreo porque me pone todo bien bueno. A ver a quién más tenemos que se reporta desde muy temprano. Reporte de sintonía. ¡Feliz día! Carlos Pérez. Eso, Carlos Pérez. Yo escucho Olímpica Estéreo porque me pone todo bien bueno. Elizabeth desde el barrio El Caribe también está por aquí a través del WhatsApp. Marco Antonio desde el Aguacatal. ¡Hola, Olímpica! Les deseo un feliz día. Freddy Ruiz, Freddy. Janet Carmona desde el barrio San Jorge, yo escucho Olímpica Estéreo porque me pone todo bien bueno. Rochi, Rocío en el barrio El Bosque, eso Rocío. Nos vamos de simulacro que, bueno, 7:09 en Olímpica Estéreo.
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2: Siete doce minutos en Olímpica Estéreo. Aquí está Calibre 50. Y mi problema, 7:12 minutos.

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1: Ya venimos con más invitaciones y más adelante también el horóscopo para el día de hoy, para este viernes 18 de septiembre. Son las 7 de la mañana, 18 minutos en Olímpica Estéreo 7.

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1: Siete de la mañana, 22 minutos. ¿Cuántos momentos íntimos has perdido ya? ¿Cuántos más vas a dejar pasar? 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
1: 7 de la mañana, 23 minutos en Olímpica Estéreo. 7:23.

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2: Aries, marzo 21, 29. Aries.
3: Atención, Aries, nacidos bajo el signo de Aries, en este día, hoy viernes y para este fin de semana, mucha atención, una inesperada reacción en el día de hoy, una inesperada reacción te hará reconocer el verdadero valor de tus amistades. Tiempo de decisiones difíciles, confía en tus instintos. Buscarás en tu pareja un cable a tierra. Soportarás situaciones que solo con atención y cariño podrás sobrellevar. Tendrás que poner límites en el día de hoy. Para la gente de Aries, hoy afinidad con Capricornio, color rojo y el número de la suerte.
4: 10:54, 10:54.
3: Harás cambios drásticos para tu vida y también para la de tus íntimos. Da el tiempo necesario para que puedas acomodarte a ellos. No es tiempo de romanticismo, sino de crudas emociones. Tendrás lo que deseas. Cuidado, no abuses de la generosidad de tu pareja. Para la gente de Tauro, hoy, afinidad con Libra, color rojo y el número de la suerte.
4: 6843, 6843.
2: Géminis, mayo 21 a junio 22.
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3: Para la gente de Géminis, la vitalidad que tienes contagiará a los demás. Cuidado con los excesos de actividad. Podría acarrear algún susto con tu salud. No es momento de proponer cambios en la relación. Oportunidad de dar vuelta a la página. Lo que sigue puede ser especial. Hoy, afinidad con Acuario, color rojo y el número de la suerte.
4: 7432, 7432.
2: Cáncer, junio 23 a junio 22.
3: Basta de impedimentos y retrasos. Pon en movimiento la maquinaria de tu éxito. Tendrás que revisar el pasado antes de seguir. Mantén la calma. Ese ser especial que apareció en tu vida notó tu presencia y va a ponerse en contacto muy pronto. Para la gente de Cáncer, hoy afinidad con Escorpión. Color amarillo y el número de la suerte.
4: 2410, 2410.
3: 7 de la mañana, 30 minutos. Amarillo. 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
1: Siete de la mañana, 37 minutos en Olímpica Estéreo. Temprano es más bacano, 7:37.

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1: 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Leo, julio 23, agosto 22.
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3: 7 de la mañana, 40 minutos. Leo, recibirás órdenes que no compartes, pero que debes cumplir a como de lugar. No te ofusques y mantén la calma. La pasión inaugurará una nueva época de romances y encuentros. Aprovecha la ocasión para abandonar obligaciones y apuntar al placer. Para la gente de Leo, hoy afinidad con Virgo, color azul y el número de la suerte.
4: Número de la suerte, 0317.
1: Virgo. Agosto 23 a septiembre 22. Virgo.
3: Pueden plantearse conflictos debido a malos entendidos. No te dejes llevar por rumores y aclara bien tu posición. Sentirás dudas por el proceder de tu pareja y muchas cosas por decidirse y aún hay tiempo para hacerlo. Para la gente de Virgo, hoy afinidad con Capricornio, color amarillo y el número de la suerte.
4: 8640.
1: Libra, septiembre 23 a octubre 22. Libra.
3: Tal vez la monotonía del día te agobie, pero no dejarás que los sentimientos te superen. Tendrás ayuda de alguien muy capaz. Los encuentros se convierten en inolvidables. Vives propiciando un cambio en tu interior. Propondrás a tu pareja nuevas experiencias. Hoy para la gente de Libra, afinidad con el mismo signo, color rojo y el número de la suerte.
4: 8195.
1: Escorpión.
3: Prepárate para una lucha sostenida con quien menos te esperabas. Un caso cerrado que se reabre y se desordena tu presente. Nada malo puede suceder por tener que aclarar dudas que son propias de toda relación. Genera un clima íntimo, habla siempre de lo que está sucediendo. Para la gente de Escorpión, hoy afinidad con Cáncer, color amarillo y el número de la suerte.
4: 6623.
3: 7 de la mañana, 42 minutos en Olímpica Estéreo. 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

7:46 en Olímpica Estéreo, mañana sábado. Una excelente programación, Viejoteca Olímpica, las 20 latinas, Olímpica te complace.

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2: Sagitario.

0: la mañana, 50 minutos, 7:50. Atención, ha sido bajo el signo de Sagitario. Te verás envuelto en situaciones conflictivas en tu hogar. Trata de organizar tus ideas para no complicar las cosas. Estarás muy desapegado de tus sentimientos y con cierta idoneidad. Habiendo poca compatibilidad y discordia en tu pareja, para la gente de Sagitario, hoy afinidad con Géminis. Color verde y el número de la suerte.
1: 2356-2356.
2: Capricornio, diciembre 23 a enero 19. Capricornio.
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0: Capricornio, te involucras en la comunidad, participarás de actividades voluntarias. Toda la energía y la voluntad que pones se volverá a tu favor. Momento excepcional para dejar atrás dolorosos desencuentros y preparar el terreno para futuras relaciones. Concéntrate en el presente. Para la gente de Capricornio, hoy afinidad con Leo, color rojo y el número de la suerte.
1: 3170-3170.
2: Acuario, Acuario. Enero 20 a febrero 19. Acuario.
0: Planificar a futuro muchas veces te hará perder la objetividad del presente. Ten en cuenta tu realidad y vive el día a día. Ten paciencia. La dicha más asegurada puede que llegue el amor. Disfruta pleno de lo que tienes y compártelo con los demás. Puede llegar el amor de tu vida, Acuario. Hoy afinidad con Géminis, color rojo y el número de la suerte.
1: 9328, 9328.
2: Piscis, febrero 20. A marzo 20.
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0: Cualquier descuido podrás traer complicaciones. No dejes que te envuelvan con palabras carentes de fundamento. Tómate tu tiempo. Haz un esfuerzo y escucha antes de contradecir al otro. Una discusión no es un pacto definitivo de separación. Baja el nivel de ansiedad. Para la gente de Piscis, hoy afinidad con Capricornio, color verde y el número de la suerte.
1: 3170, 3170, es que me hace acordar. ¿Qué dice para contradecir?
0: Ay, cierto que sí, así
1: ¿Pero
0: es.
1: ¿Qué? ¿Por qué?
0: Oiga, hablando de esos dichos.
1: ¿Qué se dice para contradecir?
0: Esos dichos, ahorita vamos a sacar varios dichos.
1: Sí, varios dichos.
0: Esos son como típicos
1: No, y si la gente tiene dichos famosos, que los escriba, aquí los vamos a decir. ¿Qué se dice para contradecir?
0: Ay, ay, ay, ay. Como es viernes, fin de semana, sí. Como dice Randarío. Sí,

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1: De semana con Olímpica Estéreo, 7 de la mañana, 54 minutos. Temprano es más bacano.

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0: 8:06 en Olímpica Estéreo. Temprano es más bacano. Buenos días, es viernes,
1: fin de semana.
0: Bienvenido el fin de semana con Olímpica Estéreo. Barbarita,
2: este solazo está espectacular. Bonita. Este solazo está buenísimo. Puro sol de lluvia.
1: Hay mucha gente que ya entró a trabajar y ya le sirvieron el cafecito, el tintico.
2: Mucho sol de lluvia. Pero no va a llover. O sea, yo digo, cuando dicen, puro sol de lluvia, pero no va a llover.
0: Nosotros somos bendecidos. Siempre, inmediatamente llegamos, inmediatamente nos traen el tintico.
3: Sí, somos de inmediati.
0: Más, oiga, somos muy afortunados.
1: Un sol que calienta bastante, pero que.
0: ¿Qué está todo raro? Sí, muy raro.
1: Sí, un sol medio raro, un sol bobo, como dicen por ahí.
2: Es de los soles como que uno dice, como que. ¿Por qué tan temprano? Esto es, haga de cuenta como si fuera mediodía, vea.
1: Sí, sí, tal cual.
2: Una cosa impresionante.
0: Muy rico. Resultado del chance y las loterías a esta hora en Olímpica Estéreo. Temprano es más bacano.
1: Bueno, resultado del chance y las loterías. Felicitaciones a los ganadores. Aquí está, en Olímpica Estéreo 89.7. Oiga, no me quiere.
2: ¿No le quiere que abrir ahí la página?
0: Mire, a ver aquí. Espéreme, por acá.
1: El que le abra primero.
0: El que le gane.
1: Listo. Lotería de Bogotá. Ganó JC. Bogotá 0181. Quindío 3853. Dorado mañana 7889. Dorado tarde 9774. Dorado noche 2650. Astro Sol 4258. Signo Tauro. Astro Luna 6235, signo Virgo. Pijao 7921, Paisita Día 7351, Paisita Noche 9433, Chontico Día 4535, Chontico Noche 5822, Cafeterito Tarde 5463, Cafeterito Noche 0086, Antioqueñita Día,
4: Antioqueñita
1: 0801 y Antioqueñita Tarde,
0: Antioqueñita.
1: Resultado de Antioqueñita Tarde 2474. Repetimos las principales para el día de hoy. Lotería de Bogotá 0181 y Quindío 3853.
0: Ahí está. Felicitaciones a los ganadores. Píldora para hoy, píldora de sabiduría acompañada de un rico, de un delicioso café con Zaira, preparado por Vivi.
1: Viviana.
0: La vida es un eco. Si no te gusta lo que estás recibiendo, fíjate en lo que estás emitiendo.
2: ¿Qué pasó? ¿Qué necesita?
0: No estoy emitiendo.
2: Hombre,
0: viene de su familia, pero hay que entregar situaciones que a veces pasan y uno dice, ¿pero por qué?
1: ¿Por qué
0: a mí en este momento? Algunas cosas son simplemente para demostrarnos y que nos pongamos en los zapatos de las demás personas, que podamos ser empáticos. En cada situación que tenemos en nuestra vida, pongámonos en los zapatos de las demás personas. ¿Qué pasaría si fuéramos nosotros los que estaríamos del otro lado?
1: Sí.
0: A veces nos hace falta eso. Y a veces cuando entregamos y cuando nos damos cuenta de la realidad, nos ponemos del lado de la otra persona, decimos, ay, a mí no me gustaría que me hicieran eso. Fijémonos muy bien. La vida es un eco. Si no te gusta lo que estás recibiendo, fíjate en lo que estás emitiendo.
2: Cisas.
0: Píldora para el día de hoy, píldora de sabiduría acompañada de un rico café con
2: Pero lo he dicho, yo nunca me pongo en los zapatos de nadie.
0: ¿No?
2: Porque es que puede que calcen más poquito y entonces me tallan los zapatos. O de pronto me quedan grandes. Tiene que ser que esa persona...
1: Tiene que ser que esa persona
2: calce lo mismo que yo. Entonces... yo no me pongo los zapatos de nadie porque es muy duro.
1: Si le pone plantilla a los zapatos,
0: es que
1: se los pones,
0: por eso que se va a dar cuenta realmente que es lo que está sufriendo o está padeciendo.
2: Ya entendí el contexto.
0: Yo siempre he dicho, pero yo por qué me voy a poner los zapatos
2: de otra persona. O tiene pecueca y uno.
0: Imagínese que tiene que lidiar con la pecueca. Sí. Imagínese.

0: 8 de la mañana, 16 minutos. A esta hora estamos conectados a través de nuestra cuenta de TikTok, arroba Olímpica Manizales. Y llegó el momento también de entregar las becas con elegancia. Recuerda que tenemos hoy 5 ganadores, becas por 50, con el 50% del valor de la inscripción a cualquiera de los cursos que tiene elegancia. 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
0: Ahí está, señores, ahí está.
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4: Qué buen jingle tiene, ¿cierto?
0: Es contagioso.
4: Ese jingle que tiene, ese jingle muy bueno.
0: Ese jingle. El jingle, como dice.
4: Qué buen jingle.
0: Pregunta para participar por las becas por el 50% del valor de la inscripción.
1: Sí.
4: Eso. Vamos a entregar entonces las becas.
0: Las becas,
4: elegancia, bien becas. Chévere, bien elegante para que ustedes ganen con Olímpica Estéreo y elegancia.
0: Ahí está.
4: Eso es una elegancia ganar.
0: Muy fácil. Los dedos más rápidos del WhatsApp Olímpica, las primeras 5 personas que nos digan.
4: Eso.
0: Las redes sociales de elegancia.
4: Eso. ¿Cómo la encuentran monetarios? En Instagram y en la página de internet.
0: Eso.
4: Ahí van a colocar en tres veces. Yo, la Olímpica, mi nombre es tal, del barrio tal, la respuesta, ¿cierto? ¿Cómo encuentran ustedes a elegancia? En redes sociales, en Instagram y en la página de internet.
0: Los primeros 5 se llevan, ya saben entonces, igual se les informa, se llevan la beca por el 50% del valor de la inscripción
1: ya,
0: de cualquiera
1: bien.
0: De los cursos.
1: Oye, qué bien.
4: Oiga, ¿cómo le parece que un chorizo está hablando con la esposa?
1: Sí, no, un chorizo imagino. Hablando con la... No,
4: no, la esposa era una choriza.
0: La señora choriza.
4: El chorizo estaba hablando con...
1: No, la choriza.
4: El chorizo estaba con hablando con él, con la esposa. Mija, y le dijo así todo emocionado el chorizo. Mija, ¿cómo le parece que en el partido de hoy me hice un golazo? Y le dijo ella, debe ser mentiroso, que a mí ya me dijeron que el gol fue de arepa.
0: Ay, qué pecado, chorizo. 8:19 en Olímpica Estéreo, temprano es más bacano.
4: Ok, qué cacharro, ¿cierto? Sí. Cacharro, ¿qué? Porque como era el chorizo y mentira que fue la arepa. Porque estamos ganando ahí un asado.

0: mañana, 25 minutos en Olímpica Estéreo, fin de semana con Olímpica Estéreo, ya muchos a esta hora pensando qué hacer. Además de eso, es amor y amistad. Este fin de semana para muchos.
1: ¿Cómo? Ay,
0: sí, señor, se descubren.
1: Y para amor y amistad se hacen cositas.
0: Vienen sí. Cositas.
1: Y es que para amor y amistad, es que amor y amistad sea para muchas cosas.
0: Y usted, hay que tener, sí, señores.
1: Para amor y amistad hay que tener rendimiento. O sea, hay que tener mucho ánimo, sí, mucha buena energía,
0: sí,
1: ganas, muchas ganas.
0: Sí.
1: O sea, uno para estos días debe estar enérgico y rendir.
0: Sí.
1: ¿Rendir en qué aspectos? A ver,
0: en
1: podemos
0: todos
1: rendir
0: los aspectos.
1: En la vida cotidiana, en el ejercicio,
0: sí,
1: ¿cierto? En el trabajo.
0: Sí.
1: Pero como estamos hablando de amor y amistad, pues hay que rendir en la parte sexual también.
0: Claro.
2: En el ejercicio, obvio, de las funciones.
0: Por sí. Dios, que no le digan a uno, no, y eso fue todo,
1: eso
0: no
1: fue
0: como así.
1: No, que.
0: Y
1: en amor y amistad,
0: así, no.
1: Salen corriendo de ese motel. Oiga, no, vea. Hay que hay mucha gente que sigue apostando a lo barato en productos para el amor,
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0: 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Uy, sí.
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0: Y eso
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1: ¿Y este man qué?
0: Eso fue todo.
2: Mirando para el techo, esta.
1: Pues,
2: el techo está mal
1: señores,
2: pintado.
1: Ya basta. 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
0: mejor,
1: hablan
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1: Y no quede mal. 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
2: Eso, como micrófono de Olímpica Estéreo.
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0: Los dueños de la mañana están en Olímpica Estéreo porque temprano es más bacano. 8 de la mañana, 37 minutos en Olímpica Estéreo, temprano, más bacano. A esta hora, información muy interesante. Sí, señor.
1: Muy importante porque esto es para que usted le pongan cuidado. Escuche muy bien lo que van a decir aquí, porque esto es importantísimo. Uno tiene que cuidar, Zairita. La salud es muy importante, ¿cierto? La salud es importantísima. Y uno tiene que cuidar y estar muy pendiente de muchas cosas de la salud.
0: Sí, imagínese, priorizar, vamos con priorizar. Y esta semana estuve allá, me fue súper bien.
1: Ya vi el video, Zairita. Sale espectacular ahí en el video. Allá la atienden, la pesan, la doctora la recibió lo más. Oiga, imagínese, muy bueno.
0: Excelente, video, muy buena la experiencia, pero que sea JC. Tiene hasta ahora sí, invitados con Olímpica Estéreo 89.7.
2: 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Bienvenido a Olímpica Estéreo, Joana.
3: Hola, Juan, ¿cómo están? Y a todos los oyentes de Olímpica. Claro que sí, en Priorizar hoy tenemos una nueva herramienta para el análisis de todo lo que tiene que ver con peso, con talla, con masa muscular, con músculo esquelético. Y actualmente hoy tenemos una nueva para un diagnóstico que es la sarcopenia, debilidad muscular y ósea. Muy indispensable saber cómo estamos en este momento para poder nosotros nutrirnos como debe de ser, una alimentación consciente. Pero esta herramienta hace eso, hace maravillas, porque nos damos cuenta a tiempo de cómo estamos, cómo está nuestro diagnóstico.
2: Recuerden ustedes que pueden medir, por ejemplo, peso corporal, porcentaje y cantidad de grasa corporal, masa muscular, masa libre de grasa. Sí, todo esto lo pueden medir a través de esta herramienta tan especial, este dispositivo médico de última tecnología, Joana, ¿no?
3: Claro que sí, indispensable, ya que el exceso de grasa corporal, baja masa muscular y distribución corporal que requiere mucha atención, o sea, son medidas que nos ayudan a nosotros a tener conocimiento de esos nuevos diagnósticos que no sabíamos. 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
2: 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Joana Cardona, doctora Joana Cardona, muchas gracias por estar con nosotros.
3: Gracias a usted.
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2: 8:46 en Olímpica Estéreo, información deportiva a esta hora de la mañana en Olímpica Estéreo.
3: Bueno, de una vez, antes de que se me olvide, información del Once Caldas. Mañana juega el Once Caldas. Mañana,
4: ¿otra vez?
3: Sí, señor.
4: Uy, hermano, pero mañana tiene, mejor dicho.
3: Claro, Once Caldas. Pasto, Once Caldas, pero esto es en Pasto, a las 8:15 de la noche.
4: Pasto, pues,
3: mañana, o sea, Once Caldas enfrenta al Deportivo Pasto a las 8:15 de la noche.
4: Ya se debieron haber ido porque la entrada
3: le vaya
4: al
3: bien,
4: aeropuerto de Pasto.
3: Le vaya bien al Once Caldas, chas.
4: Sí.
3: Bueno, muy bien.
4: Esa entrada del aeropuerto es muy dura.
3: Hay noticias de la Selección Colombia. Se vienen unos partidos amistosos, creo que con México, Perú y Paraguay.
4: ¿Sí?
3: Entonces, pues, tenemos información ya a esta hora con el cantante del gol, Javier Fernández, en Olímpica Estéreo. El cantante del gol a esta hora. ¡Y tú, tranquilo!
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6: Que nos responda Lorenzo, el técnico de nuestra amada Selección Colombia, que nos responda él, porque acaba de citar los jugadores para los tres partidos amistosos. Queríamos renovación, todos reclamábamos, gritábamos renovación, aquí está. Se entregó ayer la lista. Vamos a repetirla para refrescar un poquito la memoria y para que ustedes opinen también de lo que puede pasar con estos jugadores. ¿A quién le gusta? A muchos les gusta, a otros no. Pues bien, ese es el trabajo del técnico. Y si hay renovación, pues tendrá que poner jugadores que unos de ellos no ha visto nunca la selección de mayor. Pero sí tienen proceso de selección, que es lo más importante. Voy a entregar la lista rápidamente. Esa es nuestra primera noticia aquí en Olímpica Estéreo, del cantante del gol. Kevin Mier, del Cruz Azul, Álvaro Montero, de Boca Juniors, Aldair Quintana, de Independiente del Valle. Claro, lo de Aldair, pero ahí está. Buen jugador y buena persona. Incluye defensores como Álvaro Angulo, Kevin Andrade, Roger Caicedo, Willerdita, John Lucumí, Daniel Muñoz, Edero Campo, Davinson Sánchez y Samuel Velázquez del conjunto Atlético Nacional, este último. Los volantes, John Arias, Daniel Arcila, Yasser Asprilla, debe ser el 10, Hamilton Campás, Kevin Castaño, el niño mimado, Matías Orozco, digo, del técnico colombiano, Gustavo Puerta, Juan Manuel Rengifo, Richard Ríos y John Solís. Los delanteros se destacan, Juan Camilo Durán, goleador del Zenit, Carlos Andrés Gómez, el Tinito Gómez, Óscar Perea, se lo dije que venía Óscar Perea y que también venía Kevin Viveros, que ahí está, y el jugador Luis Javier Suárez. Esos son los citados por el técnico para los partidos 26 de septiembre frente a México, el 2 de octubre frente a Paraguay en New Jersey y el 6 de octubre en Miami frente a la selección peruana. La segunda noticia también es un noticionón que nos entregó ayer la selección sub-20 femenina que está participando en el Campeonato Mundial de Fútbol. Han eliminado a las polacas, que son, eran las favoritas, porque además de ser anfitriona, venían de colar a la selección argentina. Y bueno, ya está ahí la selección de Colombia. 1-0, al final un golazo, nos clasifican las guerreras y tendrán que volver a jugar porque ya están entre las 8 mejores del mundo y volver a jugar para meterse entre las 4 y después en la semifinal y después en la final y esperemos tener un título mundial con estas superpoderosas chicas, superpoderosas que nos han hecho quedar muy, pero muy bien. Y esta tercera noticia tiene que ver con el empate entre Atlético Bucaramanga, atención a la gente de Bucaramanga, frente al Deportivo Independiente Medellín. Iba perdiendo Medellín 2-0, remontó 2-1 y al final, en el minuto 51 por allá, una pena máxima ejecutada por Juan Fernando Quintero, que realiza su primer gol en su regreso al Deportivo Independiente Medellín. 2-2, pudo ganar el Medellín, resultado importante para el equipo de la capital de la montaña, sencillamente porque se mete con 16 puntos, un poquito más arriba, estando en el puesto número 5 de la tabla general de posiciones. Bucaramanga subió un poco también y se va metiendo entre los 8. Partidos importantes para todos ustedes. El fin de semana va a haber unos partidos increíbles. Abrazo para todos ustedes.
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5: Simulacro decembrino con Olímpica Estéreo 89.7 en Sana que Sana, 25 de septiembre, no se lo pueden perder. Va a estar buenísimo. Y es momento de entregar boletos, boletos dobles. Ojo, con los dedos más rápidos del WhatsApp Olímpica, que no hayan participado antes. Bueno, que no hayan ganado antes. Y recuerden cómo responder. Hola Olímpica, mi nombre es fulanito de tal o fulanita de tal. La respuesta y finalizar. Yo escucho Olímpica Estéreo porque me pone todo bien bueno en el mismo mensaje.
6: Fulanito de tal.
5: Fulanito de tal.
7: Yo hace poquito conocí un señor que se llama fulanito de tal.
5: Mucho gusto, soy Aramis. Fulanito de tal.
7: Fulanito de tal, González. Imagínense, casi pariente mío porque yo soy Jaramillo González.
6: Ah, Jaramillo González.
5: Claro. Jaramillo, claro.
7: González Jaramillo. Y se llama así, fulanito de tal.
6: ¿Sí?
7: Le pusieron así. Es que usted, ¿quién es? No, fulanito de tal.
6: Como lo mencionan fulanito, tanto,
7: ¿pa qué? Fulanito. Acá de tal, los papás le pusieron es que fulanito.
5: María,
7: ah, yo no sabía que dice, no falta que llame para ahí perengano.
5: ¿Sí? Mengano
7: o sultano.
5: Sultano, mengano y perengano.
7: Sultano Iglesias Díaz.
6: Don fulano.
7: O don fulano Morales, ¿cierto?
6: Sí, sí, sí.
5: Puede ser.
7: O don fulano Patiño. Puede. Sí, nunca sabe.
5: Don Merengano.
7: Don Merengano.
5: Don Merengano.
7: Don Merengano González.
6: Perencejo.
7: Don Perencejo. Oiga, ¿verdad? Tanto.
6: Perencejo Patiño.
5: Ay, Dios mío. Vámonos a esta hora con ganadores. Pregunta olimpiquista. Don Emitido, pregunta olimpiquista para el simulacro decembrino.
7: Pregunta olimpiquista.
6: Oído, pues.
7: Pregunta olimpiquista. Fuera de Hernán Darío y los muchachos decentes, va a estar otro artista que está sonando ahí debajito. ¿Cómo se llama? El nombre de este muchacho. ¿Cómo llama el nombre?
5: ¿Cómo llama el nombre?
7: ¿Cómo llama este muchacho?
5: ¿Cuál es el nombre?
6: ¿Cuántas vamos a entregar?
7: Vamos a entregar cuántas rayeritas. ¿Qué es lo que autoriza? Cinco ganadores.
5: Cinco dobles.
7: Cinco ganadores de boleto doble para el Simulacrator.
5: Simulacrator.
7: Para que nos pongan ahí los oyentes.
5: Oh, no, los datos completos. Es decir, ay, porque es que yo no gano. A veces no ponen los datos completos.
6: No, escriban.
5: A veces no responden.
6: No me llames, yo te llamo.
5: Mis amores, cuando es dedos más rápidos, el WhatsApp Olímpica es escrito.
6: ¿Sí?
5: Por eso los dedos más rápidos.
7: Hola Olímpica, mi nombre es tal, del barrio de tal, la respuesta. Y finaliza colocando respuesta. Yo escucho Olímpica Estéreo porque me pone todo y bien good.
5: Eso
7: es para que los oyentes estén pendientes.
5: Y bien good.
7: Ellos hay bien bueno.
5: 9 de la mañana, 5 minutos. Ya venimos con ganadores en Olímpica Estéreo.
6: Aquí está.
7: Ya están llegando ahí los.
6: Sí, están llegando. Ahí voy tomando atenta nota.
7: Oiga, ¿no les parece? ¿No les parece que una media?
5: ¿Qué dijo la
6: media?
7: Hablándole a un brasier.
5: Ay, no puede ser. ¿Cómo?
7: La media hablando con el brasier.
6: Sí.
5: Sí, sí, sí.
7: Y le decía la media al brasier, le decía, no te vayas, brasier. No te vayas, no te vayas. Quédate, quédate. Y le dijo el brasier, pero ¿por qué me insistes tanto a que yo me quede, a que yo no me vaya? Lo que pasa es que tú eres el sostén de la familia. Ah, qué cacharro. Pues porque como a los brasileños también lo llaman sostén.
5: Sí, sí,
6: sí.
7: Ella le está diciendo, no se vaya, pa, porque pues
6: ya.
7: Usted es la que aporta aquí.
5: Déjelo así, déjelo
7: así.
6: El que la sostiene, viene, el que la sostiene.
5: Saludos a su hermano.
7: ¿Mi hermano Picho?
5: Sí, señor.
6: Ah, claro.
7: Sí, saludo sí, para sí, mi hermano Picho allá en Cali.
6: Sí.
5: Eso.
7: Yo aquí paso bueno y Picho en Cali también.
5: Eso.
6: Usted trabaja aquí.
5: El hermanito.
7: Y Picho en Cali. Él trabaja allá.
6: Sí.
7: Mi hermano. ¿Cómo le está leyendo estos días a mi hermano Picho allá? Tengo que llamarlo, hombre.
5: Bueno, sí, yo lo conozco.
6: Oye, Picho viene en Cali, ¿sí o no?
7: ¿Cómo?
6: Picho viene en Cali.
7: Sí, sí,
6: el hombre está bien allá.
7: Sí.

0: Bueno, 9:14 en Olímpica Estéreo, temprano, bacán. ¿Ustedes ya tienen los regalos de amor y amistad?
1: Sí.
0: Oiga, cómo van cambiando las cosas, ¿no?
2: No, porque yo no.
0: ¿Usted se acuerda? ¿Usted tiene esposa? ¿La
2: sí,
0: esposa o emitido?
2: Pero yo le doy regalos todos los meses. Entonces,
0: entonces pues, ya pasa desapercibido.
2: Sí, todos los meses le doy un regalito, porque para mí amor y amistad todos los meses. Para mí amor y amistad todos los días.
1: Todos
2: para
1: los
2: mí,
1: días,
2: dar un día regalo es todos los días, es especial. Yo ya sabe que ahorita mañana le llega a su cuenta, su billete, para que compre lo que quiera.
0: Para las uñas, para el pelo, para una invitación especial, ¿no?
1: Mario, que necesitan todas.
0: Eso, muy bien.
1: El novio
0: bien.
1: Que necesitan todas.
2: Para las uñas, sí. Para lo que necesite. Un bolso, una cartera, unos zapatos, unas botas.
0: ¡Qué rico!
2: Una blusa, lo que quiera.
1: Baby doll.
0: Pero como van cambiando, antes en las empresas se hacía y se jugaba amigos secretos y ahora son pocas.
2: En algunas empresas todavía se juega, sí.
0: Yo he visto pocas, el amigo secreto.
1: ¿Y sabe qué están cogiendo de costumbre también entre compañeros?
0: Sí.
1: ¿Qué le hace falta? ¿A usted qué le hace falta? Sí. O sea, ¿qué están tomando de costumbre entre compañeros? Por ejemplo, jugamos aquí amigos secretos nosotros.
0: Sí.
1: Y lo primero antes de sacar los papelitos es, ¿a usted qué le hace falta? ¿O qué
0: ¿Cómo
1: que
0: le gusta que le regalaran?
1: Sí.
0: Ah, bien, eso está
1: y
0: chévere.
1: Y ponen un tope de precio.
2: A mí me hace falta una camioneta. Porque no, pero yo tengo que ir cambiando.
0: Yo creo que ponen en el precio y por esa temporada yo creo que un regalo entre 40 y 50 mil pesos.
1: Sí,
0: está
1: ser,
0: bien, ¿cierto?
1: Ser.
0: Ahí está.
2: No, es que regalos finos. No, de 100 mil, 200 mil.
1: Un regalo de 40 mil pesos.
2: Un regalo de 40 mil pesos. Hay una cosa.
0: Oiga, nosotros somos muy, muy, muy también muy tradicionales.
1: Claro.
0: Esos tradicionales, dichos ¿cómo? Que cada rato.
2: Yo doy regalos de 200 en adelante, 300, 500 mil pesos. Yo soy muy amplio para eso.
1: No le digo.
0: No le digo. Esos dichos que uno muchas veces tiene en cuenta,
1: sí.
0: A veces también los dichos se van perdiendo.
1: Sí.
0: Más contento que marrano estrenando lazo.
1: ¿Qué? ¿Cómo?
0: Eso.
2: Sí. Por ejemplo, hay otro que es más ordinario que marrano comiendo chicle.
0: Eso.
1: Más feo que carro por debajo.
2: Sí. Más desubicado que chivo en pesebre.
0: Ay, qué pecado. O más caído que oveja en pesebre, ¿no?
1: Más caído que teta loca.
0: Ay, Dios mío.
1: Ay, hombre, y para los que juegan billar, vea. Más limpio que tiza de billar.
2: Ush.
0: Más perezoso que el sastre de Tarzán.
1: Uy, no, ay.
2: Más apretado que un pedo de mula.
0: No.
1: Ay, hombre.
0: Tiene más plata que un marrano lleno de alcancía.
1: Más embolatado que un perro en procesión.
0: Ay, qué pecado.
2: Tiene más mañas que un perro criollo.
0: Uy. Oiga, son esos que nunca van a pasar de moda. O bueno, muchos de los jóvenes ahora ni siquiera los utilizan.
1: Sí.
0: Pero nosotros, pero sí sabemos que si los escuchan, van a saber de qué estamos hablando.
1: Sí, claro.
0: También
1: claro.
0: Son como colombianadas. Porque
2: pega más un mozo en una fiesta. Oiga. ¿Ah?
1: Tiene más hambre que perro de ciego.
0: Uy.
2: Más largo que un estornudo con eco.
1: Bien. Ay, hombre.
0: Ay, por Dios, muchachos. Tiene más patas que un caldo de menudencias.
2: Tiene más patas que billetera marihuanero.
1: Más patas que una mesa de billar.
2: Esa es la de billetera marihuanero.
0: Sí, Ave María.
2: Sí.
0: No, es que,
2: es que
0: muchos,
2: más aburrido que perro de fritanguería. Uy, qué pecado.
0: Ah.
2: Qué pecado. Son estos perritos de la fritanguería.
0: Padeciendo, ¿no?
2: Más aburrido que
0: en el restaurante. Sí,
1: ¿cómo es?
0: No.
1: Me extraña araña.
0: Eso también, eso no pasa de moda, me extraña.
1: Sí.
0: Son dichos que no pasan de moda. Igual, si usted
1: dichos
0: tiene
1: no
0: uno, lo puede hacer. Lo puede
2: un saludo salir. Para Diego y Asneda, que están sintonizados de la Casa de la Cultura en Villa María. Un saludito para Diego para Esneda, que están sintonizados escuchando Olímpica Estéreo.
1: Esneda.
2: Desde la Casa de la Cultura de Villa María. Un saludo para que vea. Un saludo a Diego y a
0: Esneda. 9:18 en Olímpica Estéreo. 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

0: de semana con Olímpica 089.7, una canción que hable de amor, que a ustedes les guste harto.
1: Amortiguador de carro.
0: No, bien, no, esa no, por Dios, don Emi.
2: Amor tercena.
3: No. Ah, sí, una de los Medina. Un amor prestado, ah, no, de Arce. Un amor prestado, no quiero.
0: Ah, no, pero esa no. La, canciones bonitas de amor ahora para esta temporada de amor y amistad. El amor más bonito.
2: Sí.
0: Eres el amor más bonito. Bonito. Antes de irnos con En este mundo. Ya, espérate con esto. Canción bonita.
2: Sí.
1: No la conozco.
0: ¿Cómo que no?
3: Que no.
0: ¿Sí la conoce?
1: No.
0: Mira, le va a poner.
1: Yo soy más de jazz, de...
0: Adiós. Ay, no, yo me diga eso.
1: Yo soy más de jazz, de todo eso.
3: Sí.
1: Yo soy más de jazz, de
3: folclore anglosajón.
1: Rhythm and blues y todo eso.
0: El amor más bonito que tengo.
4: El amor más bonito que tengo.
0: Eres para mí. O algo más bonito, así como más filosófico, de vallenato.
3: Ah, hay una que dice, pasa y siéntate, tranquiliza.
0: No, pero esa no. No, esa es de poner cachos. Esa es que...
3: Ah,
0: es
3: el amor más grande
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3: Ah, el amor más grande, uy.
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3: El amor más grande del planeta.
5: Este es el amor más grande del planeta.
0: Estamos inspirados en el día de hoy.
3: Sí.
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0: Bueno, mejor dicho, canciones
3: no, pues
0: de amor,
3: muchas. La familia que soñé, Rafa Pérez.
0: También está chévere.
3: Sí, todas las de Rafa Pérez son muy lindas.
0: El amor. Linda la de Chacar, el amor y la felicidad.
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0: El amor de mis amores.
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0: El amor es algo más.
5: 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Como te amo, no hay nadie que ame. Porque como
0: el amor que te doy.
3: Sí.
0: Bueno, son muchas. Pero ¿saben qué? En este mundo que corre tan deprisa,
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1: El urólogo le dice al paciente, amigo, le voy a hacer la cirugía de la próstata y lo voy a curar. Y le dijo el paciente, uy, doctor, me haría feliz.
3: Sí.
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3: Mascarado y mascarado.
1: Y le dijo, uy, hermano, ¿qué más? Tiempo sin verlo, ¿dónde andaba? Y dijo, no, ahí en la lucha. Mijo, usted que es cardiólogo, ¿por qué no me ayuda a sacarme ese hombre del corazón?
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1: Mijo, usted que es buceador profesional, dígame unas palabras bien profundas.
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1: No le parece que le dijo, señor carpintero, usted hace mesitas de noche. No, señora, yo trabajo hasta las 6.
0: Sí. 9:40 en Olímpica Estéreo, sí, temprano, es más
1: bacán. Ya cierro y ya no hago ya. Nada más.

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6: 9:52 en Olímpica Estéreo, 9:52. 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

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Los Olympic clasificados en Olímpica Estéreo. Las direcciones de Rommel Patiño Martínez, Zaira DJ a esta hora.

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clasificados en Olímpica Estéreo, 10 de la mañana, 40 minutos. Qué solazo el que está haciendo. Sol, solecito. Sol, solecito. Bueno, Olímpica, hola, buenos días. Se ofrece una dama para oficios varios. Informes al 313-546-5794. 313-546-5794. Buenos días, Olímpica. Se ofrece trabajador de construcción especializado en técnico en electricidad industrial y residencial en acabados con muy buenas referencias. Informes al 311-326-9795. 311-326-9795. Buenos días, Olímpica. Se vende una estufa a gas, 4 puestos con alacena y con 2 meses de uso. Informes al 312-750-5417. 312-750-5417. Olímpica, buenos días. Son tan amables. Se vende taco de billar profesional para 3 bandas con su respectivo estuche. Informes al 314-704-9208. 314-704-9208. Olímpica, hola, muy buenos días. Se solicita al señor Franklin Alberto Castro Vanegas para hacer documentos de una moto. Informes al 313-693-1380. 313-693-1380. 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
6: 10:58 en Olímpica Estéreo, 10:58.
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0: 11 de la mañana, 10 minutos en Olímpica Estéreo. Invitaciones a esta hora y más por fin de semana, qué rico. Está a esta hora con nosotros la profesional de municipio de la Cámara de Comercio de Manizales por Caldas. Ella es Diana Patiño y nos viene a hacer una invitación muy especial para nuestros oyentes. ¿Qué tal? Muy buenos días, bienvenida a Olímpica Estéreo.
1: Hola Zaira, muy buenos días, muchísimas gracias por esta invitación.
0: Bueno, tenemos con la Cámara de Comercio de Manizales por Caldas algo muy especial para Anserma. ¿De qué se trata?
1: Zaira, así es, te cuento. Mañana sábado 19 estaremos con nuestra Feria de Reactivación Comercial en el municipio de Anserma. Entonces es una invitación súper especial para visitar este municipio, apoyar a nuestros comerciantes con las compras, disfrutar de la gastronomía, de las artesanías y distintos productos que tienen para nosotros nuestros comerciantes en el municipio.
0: Se llama Padelante Feria Empresarial Anserma. Eso lo vienen haciendo en diferentes municipios.
1: Así es, Aira, ya estuvimos en San José, en Viterbo, en Río Sucio, en Villa María, y mañana el turno es para el municipio de Anserma, Anserma para adelante.
0: Recordemos en qué parte van a estar ubicados y el horario nuevamente.
1: Vamos a estar en el parque principal de Anserma, en el parque Jorge Robledo, desde las 10 de la mañana y hasta las 5 de la tarde.
0: Bueno, perfecto. Ahí está la invitación entonces para que todas las personas que tengan la oportunidad de pronto de viajar o las mismas personas de Anserma para que aprovechen este tipo de diferentes actividades que ofrece la Cámara de Comercio de Manizales por Caldas pensando en los diferentes municipios y la reactivación comercial.
1: Así es, Aira. Estas ferias para adelante son una iniciativa de la Cámara de Comercio de Manizales por Caldas. Para el caso de Anserma, con el apoyo del gobierno de Anserma, de la alcaldía, y también nos apoyan Compa, Interactuar y Crea.
0: Ok, perfecto. Muchísimas gracias y que les vaya muy bien este fin de semana en Anserma.
1: Muchas gracias, Aira. Un abrazo.
0: Muy bien, 11 de la mañana, 13 minutos en Olímpica Estéreo. Ya vengo con más Olympic clasificados en Olímpica Estéreo.

0: fin de semana de amor y amistad. El saludo para todos, especialmente de parte de Olímpica Estéreo Manizales 89.7. Para que disfruten, para que estén conectadísimos con Olímpica Estéreo, para que celebren. Ya saben que desde septiembre se siente que viene diciembre. Muchas personas aprovechan para hacer sus asados, para reunirse con los amigos, para reunirse con la familia. Algunos juegan amigos secretos, otros tienen de pronto la celebración de la empresa, otros tienen una cita especial, una salida especial con el amor. Y eso es rico, se van también de paseo. Que disfruten bastante y con Olímpica Estéreo Manizales 89.7. Como dicen por ahí, solo paz y amor.
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0: Claro, por la amistad, sí señor, por el amor, que se multiplique, claro. Ya vengo con más Olympic clasificados. Recuerden nuestro WhatsApp Olímpica al 320-5444-897. Como dice Lisandro, el amor, el amor, el amor.

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0: Es una buena recomendación y muchos lo pueden hacer, claro. O al menos disfrutar de la amistad, de dar un buen mensaje, de recordarle a esas personas que siempre están a nuestro lado lo especiales que son, por ofrecernos su amistad, su apoyo, por escucharnos cuando lo necesitamos, por ser momentos también de alegría, de entusiasmo, una luz en el camino. Esas amistades que van marcando nuestra historia, van marcando algunos momentos que se van haciendo especiales. Para todas esas amistades, amistades que se empiezan a llevar en el corazón, amistades que realmente van como conociendo un poco más de nuestras vidas y se van convirtiendo en familia. Y obviamente para esos amores especiales, amores para disfrutar la vida, amores para pasarla rico, para apoyarse, para salir adelante. Para la familia, ese amor también especial que tenemos con nuestra familia, con los hijos, con la esposa, con la mamá, con tantas personas que tenemos en nuestra familia que también tenemos un amor muy especial. Bueno, los Olympic clasificados a esta hora en Olímpica Estéreo a través del 320-5444-897, ustedes siguen entregando sus Olympic clasificados. Olímpica, hola, buenos días. Extravió la cédula de la señora Fanny García de Restrepo. Quien la haya encontrado, por favor, comunicarse al 301-730-4910. 301-730-4910. Se vende camioneta Renault Kangoo 2012 y una moto Auteco Agility 2013. Informes al 320-685-3335. 320-685-3335. Se vende un lote en Villa María Ignal para supermercado o edificio, entrada al barrio La Aldea. Informes al 311-414-2488. Buenos días, Olímpica. Se ofrece matrimonio para manejar o cuidar finca pequeña. Ojo, se ofrece. También chalet con experiencia en jardín y manejo de piscinas. Informes al 311-484-2808. 311-484-2808. Se busca trabajo, pueden ser en finca de café Manizales. Esta persona trabaja y cuida la casa, es un caballero, es un hombre, soltero sin vicios. Caldense, con muy buenas recomendaciones. Informes al 321-896-7651. Buenos días, Olímpica, se vende. Debe ser lavadora, ¿cierto? Lavadora marca Whirlpool. En buen estado, informes al 318-268-1865. 318-268-1865. Olímpica, hola, muy buenos días. Se compra lavadora. Mira, aquí salió una persona que necesita una lavadora. 317-881-7767 es de la persona que está comprando la lavadora. 317-881-7767. Ay, también hay otro. A ver, dice, se vende o se cambia por carro mayor valor, un Mazda Demio 2006. Informes al mismo número. 317-881-7767. Un saludo muy especial, dice, para Camilo, Consuelo y Antonella, en La Cabaña. Saludo para ellos, gracias por estar con Olímpica Estéreo Manizales. Los Olympic clasificados en Olímpica Estéreo. 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
3: 11:54 en Olímpica Estéreo, 11:54.
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12: Lo que pasa en Manizales y Caldas se lo comentamos al mediodía en Olímpica Estéreo.

fin de semana. Ahí está John Jairo Pérez y el Tirín Tintín. 12 del mediodía, 7 minutos. En Olímpica Estéreo, la dirección es de Roma, el Patiño Martínez. Aira DJ con ustedes. A esta hora con la información al mediodía en Olímpica Estéreo. 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Así que ya venimos con mucha información al mediodía en Olímpica Estéreo. 12 del mediodía, 8 minutos.

Información a esta hora del mediodía, 12 del mediodía, 16 minutos. 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Cae presunto vendedor de drogas sintéticas en Comercial Barrio de Manizales. Tenía ketamina y éxtasis. Incendio forestal en occidente de Caldas destruyó 8 hectáreas y una vivienda. Evacuaron a 2 familias. Mujer compró una moto en compraventa en Manizales y descubrió un año después que no tenía número de motor. Reportan accidentes en la Panamericana y en la vía Manizales-Chinchiná. Asesinan a caldense en Perú. Sicarios grabaron el crimen y huyeron en motocicleta. 12 del mediodía, 17 minutos. 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Ya venimos con estas noticias y otras más del diario La Patria, de la página de sucesos. A esta hora Olímpica te informa.

0: Mucho antes de ser Yatra, fui Sebastián. Y tenía muchísimo afán por el futuro, pero poco a poco.
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Información a esta hora del mediodía, 12:39 minutos. 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Cae presunto vendedor de drogas sintéticas en el comercial barrio de Manizales. Tenía ketamina y éxtasis. La Policía Metropolitana de Manizales, a través de la Seccional de Investigación Criminal, capturó en flagrancia a un hombre de 26 años conocido como Jacobo por el delito de tráfico, fabricación y porte o porte de estupefacientes. El procedimiento se desarrolló en el barrio San Jorge, donde los uniformados, a partir de información previamente obtenida y labores de verificación, adelantaron el procedimiento que permitió hallarle 8 frascos de ketamina, éxtasis y 3 teléfonos celulares. De acuerdo con información, el capturado estaría presuntamente relacionado con actividades de comercialización de estupefacientes. Asimismo, presenta una anotación en el sistema penal oral acusatorio relacionada con una investigación por tráfico de estupefacientes en el año 2018. Jacobo y los elementos incautados fueron dejados a disposición de la Fiscalía General de la Nación. El coronel Mauricio Arley Herrera Lenguas, nuevo comandante de la Policía Metropolitana de Manizales, destacó: la Policía Metropolitana de Manizales continuará fortaleciendo las labores de inteligencia, investigación y control para identificar y afectar las actividades relacionadas con la comercialización de estupefacientes, especialmente aquellas que puedan generar afectaciones a la seguridad y convivencia ciudadana. 12 del mediodía, 41 minutos. 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

12:47 en Olímpica Estéreo. 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Mujer compró una moto en compraventa en Manizales y descubrió un año después que no tenía número de motor. La mujer en Manizales vivió una mala experiencia este lunes 14 de septiembre, cuando quiso sacarle improntas a su moto 115 modelo 2011, adquirida en una compraventa del centro de la ciudad hace algo más de un año. Cuando pretendía hacerlo, se encontró con la sorpresa de que no había números en el motor. Se dirigió a la compraventa y, según explicó, el dueño le indicó que no respondería porque ya había pasado más de un año. Llamó a la policía para quejarse y dejó su moto a disposición de la fiscalía. Peritos de la SIJÍN Automotores confirmaron la situación con el motor. La impronta es la copia en papel o calcomanía de los códigos únicos de la identificación grabados en el motor, el chasis y la serie del automotor. Esta semana se desarrolló una audiencia ante una jueza de control de garantías, donde el fiscal narró los hechos y pidió legalizar la incautación de este automotor para investigar el posible delito de falsedad marcaria. La moto estaría matriculada en el Valle del Cauca. También solicitó suspender el poder de dispositivo. Del automotor mientras se resuelve esta situación y evitar así afectar a más personas en otras negociaciones que puedan resultar engañosas. En la licencia de tránsito aparece un número de motor, pero no se sabe si corresponde o no. Eso se resolverá durante la investigación. Los técnicos de automotores verificarán ese rodante para conocer si es original, si ha sido modificado o qué ha pasado con él. Al parecer, la compradora no verificó las improntas cuando la adquirió y la licencia aparece a nombre de un hombre. La jueza avaló las dos solicitudes del fiscal. 12 del mediodía, 49 minutos en Olímpica Estéreo. 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
9: Una en punto en Olímpica Estéreo, una en punto.
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Recuerden, fin de semana acompañándolos en este fin de semana lleno de mucho amor, de mucha amistad.

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1: Y para este fin de semana, una canción bonita para esos amores bonitos que llegan a la vida, que llenan el alma, que llenan el corazón. Feliz fin de semana, lleno de mucho amor y de mucha amistad.

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3: 1:58 en Olímpica Estéreo, 1:58.
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Olímpica te complace en el viernes, en el fin de semana. Está el gran combo de Puerto Rico. El arbolito. Vamos a poner el arbolito. Aquí ya lo tenemos hace ya días. 2:23 p.m. Rommel Patiño en la dirección, Freddy Stewart. Estamos con ustedes en Olímpica te complace en esta tarde de viernes. Es fin de semana con Olímpica Estéreo.

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1: Bueno, llegó el fin de semana, estamos de viernes. La invitación para todos los oyentes de Olympic Stereo para que se conecten también el fin de semana con la programación de Olympic Stereo. Una excelente programación pensada para usted oyente de Olympic Stereo, que disfruta el fin de semana de buena música, del acompañamiento, de los programas de Olympic Stereo. Y para toda la gente también que nos escucha a través de la aplicación. Hay muchos oyentes que a través de la aplicación de Olympic Stereo nos envían los saludos, nos reportan sintonía desde diferentes partes, desde diferentes países. Y eso nos pone muy contentos, nos alegra bastante poderlos saludar también a ustedes que están fuera del país. Por eso, si usted no ha descargado la aplicación de Olympic Stereo, para que, por si en algún momento sale del país, de la ciudad y quiere seguir conectado con Olympic Stereo, pues nos lleve ahí en su celular, en su tablet, la aplicación de Olympic Stereo, la descargan en su celular y ahí nos pueden escuchar donde quiera que se encuentren. Saludo para los amigos oyentes a través del WhatsApp Olímpica. Por acá me dicen hola Olímpica, para participar por la nevera. Luisa Fernanda Gallego también está inscrita. Lo importante, y les pedimos el favor, nos dejen todos los datos personales, por favor, nombre completo, cédula, barrio y teléfono, para poderlo registrar. Que nos toca preguntarles el barrio, nos toca preguntarle el número de cédula. Si nos dejan los datos completicos, más fácil los podemos registrar, por favor, para que nos colaboren con eso al momento de registrarse. Nosotros le confirmamos que está inscrito o inscrita para la nevera nueva, nuevecita y llena de mercado. Que estaremos entregando próximamente, que estaremos en su barrio, en su cuadra, en su casa con Olympic Stereo. Saludos al 0239, a todos los amigos conductores, gracias. Y a través del WhatsApp Olímpica 320-5444-897, los que nos están escribiendo también nos pueden pedir canciones, si quieren escuchar alguna canción, desde que la podamos poner con todo el gusto dentro de la programación de Olympic Stereo, que haga parte de la programación de Olympic Stereo de una vez. A los amigos del centro, a los amigos del comercio, gracias también. Sabemos que muchos están ahí conectados con nosotros escuchando Olympic Stereo. Uno le pregunta a la gente por ahí, ay, vea, la gente nos dice, mire, yo escucho Olímpica. Y uno dice, ¿y por qué? No, porque me pone de todo.
2: ¡Y bien bueno!
1: Eso ya lo saben, ya se lo saben. 2:45 en Olímpica Stereo. 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
1: Esto lo hace Josie Quen, se llama Nuestro Secreto. Qué buena canción, me encanta esa canción. Josie Quen, Nuestro Secreto, 2:46 en Olympic Stereo.

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3: La hora en Olímpica Estéreo, 2 de la tarde, 53, 2:53.
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0: Se siente que viene diciembre con Olímpica Estéreo. Desde septiembre son las 3 de la tarde, 9 minutos. Aquí seguimos en Olímpica, te complace. Me están pidiendo por acá el favor de que les entregue la palabra o el fragmento de la frase del día de hoy para la moto de Suzuki. No, recuerden que ese fragmento, esa palabra, ese fragmento de la frase se está entregando en algunos almacenes de Suzuki. Entonces deben ir ustedes allá y ahí les entregan. Dice, buenas, mire, vengo a participar, estoy participando por la moto de Suzuki, la DR160X, y necesito el fragmento de la frase de hoy. Entonces ustedes van allá y ahí se las entregan. Les dicen, sí, el fragmento de hoy es este, tal, y listo. Sin ningún problema, y así van a seguir participando. Recuerden que ustedes se deben registrar a través del 315-898-0036 con la palabra Suzuki. Escriben Suzuki al 315-898-0036 y así van a participar. Ahí les va a salir un enlace, ustedes le dan sí, luego ingresan todos los datos personales, le dan finalizar y listo. De una vez quedan en el sistema. Mañana estaremos llamando a un oyente y debe responder correctamente la frase como debe ser, como la tenemos nosotros armada. Mañana la tienen que entregar. Si mañana un oyente o una oyente nos responde bien, nos dice, mire, es este, y queda bien, de una vez quedan como finalistas o queda como finalista para la moto. Así que pilas, eso será mañana. Aquí está Penchi Castro al lado de Rafa Pérez.
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0: Él es Brian Muñoz y su canción No se nos dio el amor. 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Espectacular. ¿Cómo pueden ustedes participar? Inscribiéndose a través del WhatsApp Olímpica 320-5444-897. Por acá acabo de registrar a Fanny Gómez de Los Agustinos, también a María del Socorro Ramírez de Las Américas, Luisa Fernanda Gallego Jiménez de Los Cámbulos, que se están registrando por acá a través del WhatsApp Olímpica Estéreo. Allá les vamos a confirmar que están inscritas. Para que ya tengan presente que ya están inscritas, sí, porque a veces preguntan, venga, ¿será que yo ya quedé inscrita o no? Hola Olímpica, reporto sintonía de Santa Bárbara, Antioquia, fiel oyente, para que me haga el favor, me ponga un vallenato. Gracias, felicitaciones por tan excelente programación. Voy a buscar ese vallenato, ¿cuál será? A ver, voy a buscar el número, el nombre. Dice acá, hola Olímpica, buenas tardes, yo escucho Olímpica Cero porque me pone de todo y bien bueno, por favor me coloca Amargo y Dulce. Saludo para Doris Correa Torres de Villahermosa, gracias. Nos pide Amargo y Dulce. Ya viene esta canción entonces. Yo escucho Olímpica porque me pone de todo y bien bueno. Olímpica, te complace. Saludo especial para todos los oyentes hasta ahora en Olímpica Estéreo.
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3: En Olímpica Estéreo, son las 3 de la tarde, 53:53.
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1: Aquí está Calibre 50, chiquitita. Eso se llama Mi Problema. Mi Problema. El problema no es con el alcohol. Ay, 4 en la tarde, 38 minutos en Olímpica Estéreo. Mi Problema, Calibre 50. 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
3: En Olímpica Estéreo son las 4 de la tarde, 4:54.
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1: Empezamos de esa manera la Ruta Olímpica en este viernes, en este fin de semana, en este 18 de septiembre. 18 de septiembre, año 2026. Es un gusto saludarles. La dirección es de Rommel Patiño Martínez. Rey de Stewart, sus personajes, Barbarita.
2: Saludos. No estoy muy pensativo. Estoy aquí mirando cositas.
1: Meditabundo.
2: Es que pasó alguien y me vio y me escribió un saludo para Andrea.
1: Sí, Andrea.
2: Andrea me dice, ¿por qué tan pensativo? Claro, que me vio aquí mirando el celular así. Entonces, no, estoy aquí chequeando cositas.
1: viendo
2: material. Bastante material, interesante.
1: Sí, bastante
2: sí,
1: material.
2: Bien, gracias a Dios. Aquí estamos, sí, señor, en la Ruta Olímpica el viernes.
1: Bueno, la Ruta Olímpica, hombre, tantas cosas que se están dando últimamente.
2: Saludos para Andreita, hombre, sociales. Andrea va ahí escuchando Olímpica Estéreo.
1: Qué bueno, saludos
2: para Lemus.
1: Para todos nuestros amigos, para todos nuestros oyentes que a esta hora se suman a la Ruta Olímpica, conductores de busetas, de buses, taxis, colectivos, vehículos particulares, los que llegaron a sus casas, los que van caminando, a esta hora los puesticos de dulces, a toda la gente en la carrera 23, carrera 22, calle 19, carrera 22, avenida del centro, a nuestros amigos de la galería.
3: Ahora que usted dice lo de los puestos de dulces, de verdad, yo no es que haya chismoso, pero la información es que se ha pecado.
1: Barbarita.
3: Pero yo me, cada vez que me ven, digo, Barbarita, venga, cómase un dulce, y me dan un chicle, un bombón.
1: Sí.
3: Y me saludan y todo.
1: Maní.
3: Un maní. ¿Quiere maní? Y yo, sí, saque de aquí. Muy bueno. ¿Quiere maní? Sí, saque de aquí.
1: Sí.
3: Saludo especial para todos ellos, de verdad. Yo no es que haya chismoso, pero la información es que se ha pecado, pero que, señores, que gente para trabajar, oiga.
1: ¿Cómo?
3: De temprano salen a vender los dulces, las papitas, todo lo que tienen ahí en la chaza.
1: Bien, bueno, para todos ellos y a través del WhatsApp Olímpica, los que se están reportando, los que se están registrando para este próximo 25 de septiembre, simulacro decembrino en Sana que Sana. Qué buen evento vamos a tener de hoy en ocho días.
3: De hoy en ocho días, ¿cierto?
1: De hoy en ocho días, sí.
3: De hoy en ocho días es el simulacro decembrino en Sana que Sana. ¿Tenemos todavía boletos para regalarle a los oyentes?
1: Sí, todavía bueno, tenemos boletos.
3: Pendiente de la programación de Olímpica Cero, que hay muchos boletos, boleto doble para que participen y ganen con Olímpica Estéreo.
1: Así es, tenemos muchas invitaciones para ustedes y más adelante vamos a estar hablando de la moto, la DR160X, porque el día de hoy ustedes no han escuchado el fragmento de la frase al aire en Olímpica Estéreo porque han tenido que ir hasta los almacenes de Suzuki por el fragmento de la frase. Nos imaginamos que muchos han ido.
3: Transpalestina, saludos a los de Transpaleste. No, Transpalestina.
1: Ah, Transpalestina.
3: Pasó el carro, ahí sale, pasó el bus. Tienen que ir a los almacenes de Suzuki a pedir nada más y nada menos que la frase, el fragmento de hoy.
1: Claro que va a estar toda la frase completa,
2: sí,
1: también.
2: Sí, pero mañana debe, con las buenas tardes para todos, deben responder los oyentes de Olímpica Estéreo la frase tal cual como la tenemos nosotros.
1: Tal cual.
2: Y mañana, pues vamos a ver si, me imagino que sí, vamos a tener, si no es en la mañana, puede ser en la tarde o puede ser el domingo, pero vamos a tener segundo finalista para la moto.
1: Uy, segundo finalista para la moto, la DR160X, que está espectacular. Moto grandísima, buena, la quiere conocer, vaya a nuestro perfil de Facebook, Olímpica Estéreo 89.7, sí. Manizales.
3: Sí, señor. ¿Cómo le parece que llegues? Que buenas tardes, vengo para lo del empleo en el restaurante. Claro que sí. ¿Qué sabe de catering? Ah, pues que estudió conmigo en 11 y está embarazada la chica.
1: Catering. ay. 5:13 de la tarde. Aquí empezamos la Ruta Olímpica en Olímpica Estéreo, la Ruta Olímpica.

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3: Continúas ahora en la ruta olímpica de Olímpica Estéreo 89.7 en esta tarde de viernes. Hoy es viernes, fin de semana de gozadera olímpica.
4: Adivínese el nombre del cantante. Yo le doy a usted unos nombres y usted adivina el cantante.
3: Pero espere, yo apunto pues ese mano.
4: Entonces vea. Está bueno. Vea, yo escribo y usted adivina el cantante. Pues yo le doy a uno a usted las palabras.
3: Hágale.
4: Y usted adivina el cantante.
3: Suéltalo.
4: Un alacrán.
3: Un alacrán, listo.
4: Un nido.
3: Sí.
4: Una cebolla.
3: Sí.
4: Un toro.
3: Sí.
4: Un mono.
3: Ajá.
4: Un limón y una naranja. ¿Quién es ese cantante?
3: Está muy fácil, hombre.
4: ¿Cómo está?
3: Está muy fácil, hombre.
4: ¿Cómo?
3: No, dígalo otra vez, está muy fácil.
4: Un alacrán, un nido, una cebolla, un toro,
3: sí.
4: Un mono, un limón y una naranja.
3: Alacrán, nido, cebolla. ¿Qué sigue después de la cebolla?
4: Toro. Un mono.
3: Sí. Mono.
4: Un limón y una naranja.
3: No, muy fácil, hermano.
4: ¿Cómo? ¿Quién es?
3: Aniceto Molina.
4: Aniceto Molina, señor. Claro, sí.
3: Porque, claro, las primeras sílabas.
4: Las primeras sílabas las va rejuntando y ahí le aparece.
3: Aniceto Molina. Después le digo, tengo que apuntar porque. ¡Ay!
4: Muy excelente, JC, muy excelente. Muy. A María, lo felicito, hombre. JC, hombre, usted muy excelente, hermano.
3: Bueno, escúchenos mañana. Mañana estaremos
4: en
3: Eleganza. Eleganza Academia.
4: Mañana, y eso por qué.
3: A partir de las 10 de la mañana.
4: No me diga.
3: Pendientes a todos los oyentes porque se pueden ganar el 50% o el 100% en la inscripción a los cursos de belleza en Elegancia Academia Manizales.
4: En Eleganza.
3: En Eleganza, Eleganza. Eleganza Academia Manizales. ¿Sí? Para que puedan estudiar todo lo que quieran. Se pueden ganar el 50% o la totalidad, el 100%.
4: Sí.
3: En la inscripción de los cursos de belleza de Eleganza. Sí, carrera 23, número 6606, piso 2, frente al edificio Parque Médico, en el sector del cable. 5:44 minutos en Olímpica Estéreo. 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
4: Sí, señor, estamos en la ruta olímpica. Saludo especial para los oyentes de Olímpica Estéreo. Vamos a ver, se está buscando por aquí otra, si lo pongo ahí, pero es que no me aparece, hombre. Se me perdió el ¿cómo es que llama eso? El algoritmo.
3: El logaritmo.
4: Ah, qué huevón. El logaritmo, sí.
3: El logaritmo.
4: ¿Logaritmo o logaritmo que llama huevón?
3: Yo me aprendí la palabra algoritmo diciendo logaritmo.
4: Oiga, no, estoy preocupado, hermano, un amigo, hermano, que en barra, sí, me dijo, es que me he metido. Le cuento, hermano, que yo ya tenía la amiga secreta.
3: Sí.
4: Pero mi mujer la descubrió. ¡Ay! No, hermano.
3: Ay, hombre. Saludo muy especial a unos amigos que invitaron hoy a tremendo almuerzo. Sí,
4: ¿quiénes lo invitaron? ¿Quién lo invitan a Nemetido también?
3: John Eric y Franci. Y Franci. Sí, son unos amigos, unos conocidos de el barrio La Carola. Tienen su emprendimiento, venden sus empanadas, sus buñuelos, sus almuerzos, arepas con queso. ¡Ah, delicioso! Saludo muy especial para todos ellos.
4: Ah, bueno, saludos. Para... ¿Qué le dieron de almuerzo? Cuente.
3: Eric, un suda más bueno, hermano. Ay.
4: Oiga,
3: queda pendiente usted.
4: Un sudado.
3: Sudadito, pero rico, delicioso.
4: Oiga, JC, con este calor que está haciendo tan berraco, deberían vender cerveza fría en los semáforos, ¿para qué flores? No,
3: claro, ¿para qué flores?
4: No.
3: Ese emprendimiento está bueno.
4: Sí.
3: Al menos un refajito, pues, sin alcohol.
4: Con el ambiente laboral de mi trabajo, no jugaron al amigo secreto y no al enemigo secreto. Ay, qué madre, qué dolor.
3: Ay, hombre, vea usted.
4: Eso qué belleza.
3: Ay. 5:46 minutos. Mañana de 6 de la mañana a 12 del día tendremos la Viejoteca Olímpica.
4: Sí, señor. Mañana la Viejoteca Olímpica. Ahí voy a estar yo.
3: Sí,
4: por eso ya en un momentico me voy porque tengo que ir a descansar para mañana madrugar la Viejoteca Olímpica.
3: ¿Para pegar la madrugadita,
4: sí? Claro, sí. No, es que a lo viejo también.
3: Ajá. Uy, ¿me iba a decir algo más?
4: No, que bien puedan seguir con los inquietos.
3: Ah, bueno.
4: Sí, no, tranquilo, que si yo me le monto, entonces me apaga el micrófono y ya, porque...
3: Hagámosle.
4: Sí, pues. No, es que sí. Eso no hay problema. Eso, usted, hermano, ahí mueve que yo me le monté al man ahí, que el man está que canta.
3: Y
4: que yo estoy hablando, usted llega y ponde aún así que mocho, porque yo me le quiero montar a don Nelson ahí, que el hombre va a cantar, entonces usted llega ahí. Y claro, usted llega y me mocha de una tana ahí, hermano.
3: Así.

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3: En Olímpica Estéreo, 5:57 minutos, 5:57.
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¡Bombita! Ay, Hernán Darío, los muchachos decentes. Artista que estará invitado este próximo 25 de septiembre al simulacro de Sembrino Olímpica. Esther en Sana que Sana. Sana que Sana.

0: mayoría de canciones bien cortica, hombre, dura 1:30 no más. Sí. 1:30 Pues no, 1:30 dice más que una canción de 5 minutos. A ver, otra de las de Hernán Darío. Dos, que es una belleza. Que ya no hay.
1: Gotagotas se han acabado mucho.
0: Sí, ya, se han acabado mucho. Sí, eso se acaba mucho, hombre. Hernán Darío y los muchachos decentes. Y junto a él.
2: Y yo por ahí con obligación.
0: Apenas hoy viernes. Ay, ay. Casi no me. De hoy en 8 días. Próximo viernes, de hoy en 8 días. Estaremos en el simulacro decembrino de Olímpica Estéreo en Sana que Sana. Voy a tener. Si usted quiere ganar boletos con Olímpica Estéreo, pendiente durante la programación de Olímpica Estéreo. Pendiente de toda la programación de Olímpica Estéreo, porque estaremos entregando más boletos para el simulacro decembrino, para que cantemos Faltan 5 para las 12, para que a las 12 de la noche nos demos el feliz año, como si fuera 31 de diciembre. Ese día para que le celebremos también el cumpleaños a Zaira DJ, que ya cumple 31 de diciembre. El simulacro de fin de año con Olímpica Estéreo. Y también tendremos a este muchacho. Él es Didier Andrés. Didier Andrés con su música, lo mejor de sus cumbias. Allá lo tendremos este próximo 25 de septiembre. Tiene esa canción y también tiene esta otra canción que se llama La Cumbia del Soltero.

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1: Oiga, si tres gatos cazan tres ratones en tres minutos, ¿cuánto tardan 100 gatos en cazar 100 ratones?
0: Otra.
1: Regla si tres gatos cazan tres ratones en tres minutos, ¿cuánto tardan 100 gatos en cazar 100 ratones?
0: No, pues una hora y 20, ¿o qué? Una hora y... ¿Qué?
1: ¿Estás seguro?
0: Sí. 100 seguro.
1: Pero es que es muy sencillo. Si tres gatos tardan tres minutos en cazar tres ratones, eso significa que tardarán un minuto por ratón.
0: Sí.
1: Así que 100 gatos tardarían un minuto en cazar los 100 ratones.
0: Ah, pues sí.
1: Alguien dice por acá que tres minutos. Otro dice que un minuto, una hora, 40 minutos.
0: Sí, una hora 40, claro.
1: Pues yo no sé, 300 minutos necesita cada gato para cazar 100 ratones, o sea, 5 horas, ¿no? Como que la gente está como enredada.
0: Si tres gatos
1: cazan 3 ratones en 3 minutos, sí. ¿Cuánto tardan 100 gatos en cazar 100 ratones?
0: Esa está buena, hombre.
1: Una belleza, ¿cierto? Lo, sí. Es que lo mío no es la matemática, dejemos así.
0: 369, sí, ahí está. Sí, 369, 4 por 2, 8, 5 por 2.
1: Oiga, no, esos regalos. 2, esos regalos de amor y amistad están muy caros.
0: 28.
1: Esos regalos de amor y amistad están muy caros.
0: Me parece, hombre, la que montó un amigo suyo ahora.
1: Esos regalos están muy caros. Menos mal que a mí me cambiaron por otro. María, porque.
0: Lo que decíamos ayer, si usted en este momento está desnoviado. Ah, le hicieron fantes un favor.
1: No, María, hombre. Este man ahorrarse. ¿Cuánto es que vale 300 mil pavos?
0: O sea,
1: 350 mil, vea. Anchetas para regalar el Día del Amor y la Amistad.
0: Ancheta para regalar
1: 350 mil pesos. Trae.
0: Bueno, ¿qué trae?
1: Unos kipitos, un bombombón, un nusita, una chocolatina jumbo y una golpe.
0: Uy, ¿qué hecha? ¿Qué está hecha la caja, pues?
1: No, pero esa caja, ¿qué?
0: ¿Qué está hecha la caja?
1: ¿De oro, qué? Puta, tan caro.
0: ¿Tiene incrustaciones de diamante o qué?
1: ¿Qué puta tan cara, verdad? Lo
0: uy, hombre. Ah, me parece un kipito, un bombombón, una nusita, una chocolatina. ¡350 mil pesos! ¿Que lo está comprando en el aeropuerto de Bogotá o qué más?
1: ¿Qué onda, metido? Hoy es viernes de perder el hogar. Uy, no me creo.
0: Uy.
1: Uy, no, que eso
0: está. Ay, hombre, ¿quieres ser feliz este fin de semana?
1: Sí.
0: Entonces el lunes nos vemos. Ay, chiste suyo.

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2: ¡Bienvenido! 6:31 minutos, escúchanos mañana. 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

0: Mejor solito. La canción en la que aparecen ahí varias personas de varios famosos, entre ellos Patricia Silva, la de Sábado Feliz. Bueno, buen video y buena canción además de Johnny Rivera. Mejor solito, es mejor solito. 6:45 minutos en Olímpica Estéreo 89.7 esta hora. A esta hora la Ruta Olímpica,
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0: 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Suelte la carepalo, póngala desde el principio. Eso, desde el principio, porque vamos a hacer la invitación para que nuestros amigos y nuestras oyentes, se sigan registrando para la nevera nueva, nuevecita y llenita de mercado. 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Esta canción no se nos dio el amor.
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3: 6:55 minutos en Olímpica Estéreo.
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